continuamos con una hora más de la discoteca más grande de Colombia. Esto es Súbele el Volumen, 7 de la noche, 4 minutos. Oiga, qué rico la estamos pasando con ustedes en arroba Tropicana Colombia, en TikTok. Y también, por supuesto, en Radio 102.9, porque la radio vive, la radio se siente. En la hora anterior estamos hablando de qué géneros iban a competir. La gente de arroba Tropicana Colombia eligió y la gente en radio decide quién arranca, si vallenato romántico o bachata. Así que nuestro querido DJ ya se está listando, porque los oyentes de Tropicana, la más bacana, bacanísima, son los que deciden en Súbele el Volumen de Tropicana.

0: Así que pendiente, mi querida Nata, porque Nata es la supervisora de la votación y la host de Arroba Tropicana Colombia. ¿Qué va a decir? ¿Qué género va a ganar, señores y señoras? Dice por acá la primera, hola.
1: Morita, morita, rómpela con el vallenato romántico. Es tan difícil del binomio de oro.
0: Un voto para el vallenato romántico. ¿Qué dice por acá, hola? Uy, mijo. Diga, diga de una vez. Ah, eso me mandó, fue una mezcla. ¿Qué dice por acá? Siempre en mi mente. Dilo, dilo, dilo, dilo.
2: Oh, bacana, bacanísima. Bachatica, Romeito, Romeito. Póngame Romeito, Santo.
0: ¡Oh, mijito! ¿Qué dice mi querido Martín? Lo escucho.
3: Vallenato Tropicana, vallenato.
0: Vamos por acá con Iván, a ver qué dice Iván, dilo.
4: Tropicana, la voz, porque no va a canicionar, Romeito, Romeito, bachatica, bachatica, Romeito.
0: A ver, Camilito, dilo.
5: Buenas noches, Tropicana, buenas noches, feliz fin de semana, la descarga, vallenato, vallenato, mezclando.

0: Eso está reñido. Esto está reñido. Vamos a ver qué dice la gente de Tropicana, Colombia. Uy, porque allá las cosas cambiaron. Aquí está pegado la bachata, Lupe, Yadín, Jefferson. Bueno, señores, esto lo define el próximo oyente del 310-206-3302. Envíe ya mismo su nota de voz. El próximo oyente de Tropicana lo define. Porque estamos empatados. Arroba Tropicana Colombia ganó la bachata. Y en el 310-206-3302 ganó Romeo Santos. Aquí viene Mar, dilo Mar.
1: Bachatica, Romeo.
0: Volví a perder. Este era Johan. Sin más preámbulos, sin más vainas, mi querido Sergio Mora, DJ invitado de Tropicana, nos vamos con un toque de bachata. ¿Y qué les parece si rematamos con vallenato romántico? Podemos hacerla. Bachatica. Con ustedes en Súbele el Volumen de Tropicana. DJ Sergio Mora, suéltala, DJ. Ponme a llorar. Esto es Súbele el Volumen. Ya viene Nata en arroba Tropicana Colombia para que los acompañen.

verán esos géneros? Pues muy fácil, mijo. Nos vamos con champeta o con salsa. 310-206-3302 es la línea para que envíen tu nota de voz y elijan el género que se va a enfrentar a las 7:30. A las 7:30. Esto es Súbele el Volumen de Tropicana, la discoteca.

es el DJ Diego Mora. Sergio Mora, perdón. Oiga, ya saben, ya saben. 310-206-3302. Si ahorita a las 7:30 quiere escuchar que el DJ les mezcle en vivo. ¿Cuál género? Tenemos dos. Salsa o champeta. Elijan. 310-206-3302. Esta es la discoteca más grande de Colombia.

Como, como, tropicana, más bacana, bacanísima. ¡Qué locura! ¿Cómo lo estamos pasando de rico a esta hora en Tropi? Tropicana, oiga, ya saben, ya venimos, ya venimos. Quedan los últimos 4 minutos para que ustedes voten. El DJ se nos va a un pequeño descanso. Va a cambiar los géneros. Se va a echar vaselina en los dedos. Porque esto continúa. Oiga, perdí una vaina y me va a tocar bailar salsa, que no sé. Bueno, ojalá gane la salsa. Porque la champeta no bailo es nada. Un abrazo para toda la gente que me está ahí apoyando en arroba Tropicana Colombia. Porque en arroba Tropicana Colombia en TikTok me toca bailar porque perdí una apuesta con Natalia Rodríguez. Pero mientras tanto, en Tropicana, una pequeña pausa. Vamos.

0: Omar. ¡Aseo! Esto es Tropicana, esto es Súbele el Volumen. Oiga, qué rico la estamos pasando. Señores y señoras, se viene el momento decisivo por los últimos 15 minutos con el DJ Sergio Mora. Porque después de las 8 llega Joe Marín, un DJ Tropicana residente hasta las 3 de la mañana. Así que vamos de una vez con la gente que dice Mar. Si quieren escuchar salsita o champeta. Dilo, mi amor, te escucho. A ver, por acá. No, pero Mar. ¿Qué pasó? No, a ver, por acá, hola.
1: Bachatica, Romeo.
0: Ya sé qué pasó, es que estoy colocando los audios de la tanda anterior. Ahora sí, vamos desde cero otra vez. 1, 2, 3, edita. Hola, Tropicana, dilo fuerte.
2: Ay, papi, colócame vallenato, papi, vallenato.
0: Ay. Hola, amiguito, ¿este dónde está? Oiga, la gente de Tropicana es muy loca, me encanta. Bueno, ¿qué dice por acá? Hola.
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0: Listo, ahora sí empieza a ganar la champeta. ¿Qué dice Andreita por acá, mi amor? Dímelo todo.
4: Hola, morita, vamos con salsa.
0: Bueno, ahí Natalia, vamos 1-1, ¿cierto? Vamos con mi querido Mogollón, háblalo, dilo todo.
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0: ¡Eso!
5: Hablo desde San Antonio Noroccidental.
0: ¡Uy, no!
5: Saludos a los tropos amiguitos de Bosa Laureles que trabajaron conmigo en la Universal de Transportes.
0: Eso. Un saludo para toda la gente. Los tropi amarillitos que están a esta hora con Tropicana, la más bacana. Este man no votó. A ver, Luchito, ¿por cuál?
6: 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Salsita, Dios mío.
0: ¿Qué dice mi querido Esteban? Iván Esteban, dilo.
7: Salsita.
0: ¿Qué dijo, mijo? No le entendí. Salsa, listo, salsa. A ver, Luchito, más corto, mijo.
6: 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Luchito. Salsita, Dios mío.
0: Bendito sea Dios, ganó la salsa. Porque perdí un reto con Nata y me toca bailar en @TropicanaColombia. Si me quieren ver hacer el oso en @Tropicana, es que bailando salsa con Nata. Pues ya saben, ahí vamos a habilitar la vaina. Esto es Tropicana, la más bacana, bacanísima. El pueblo se ha manifestado. Señor Sergio Mora, suéltese con la salsa, porque esto es Súbele el Volumen de Tropicana. Suéltala, mi hermanito. Bueno, aquí nos fuimos con Sergio. Sergio Mora. ¡Oh, qué rico esto es salsa! Hoy no me podría poner una más suave. Súbele el volumen con Sergio Mora en La Más Bacana.

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nosotros nos vamos despidiendo con el DJ. Pero viene musiquita, viene cosas ricas en Súbele el Volumen de Tropicana. A partir de las 8, ya saben, John Marín. Pero la farra sigue en arroba Tropicana Colombia en el TikTok. Oiga, perdí, me vieron bailar en arroba Tropicana Colombia. Me vieron bailar. Ahí me tocó pagar la penitencia con Nata. Oiga, gracias por acompañarnos, gracias por estar acá con nosotros. Todos los sábados desde las 5 de la tarde. Pero ya saben, pueden continuar la farra en arroba Tropicana Colombia. Gracias, Dios me los bendiga. Cuídense mucho. Pórtense mal para pasarla bien. Esto es Súbele el Volumen. Chao.

0: 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Son las 7:54 minutos en la más bacana. 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

0: Luis Guerra. Oiga, qué rico. Nieve en verano en Tropicana.
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¿Cómo está la gente mía? ¿Cómo está mi gente bacana? Buenos días, buenos días, buenos días. Ya estoy por aquí, solo que estaba esperando que pasaran los comerciales para poder hablar con ustedes, saludarlos, noticas de voz ya, dándonos los buenos días, alegres por este día maravilloso, felices de poder estar bendecidos una vez más. Un

0: Domingo Negro.
1: ¿Cómo están? Domingo de asadito es el día de hoy. Se nos ocurrió que hoy, como está el solecito, como está el día bonito, como está la gente haciendo ejercicio, como hay parques hoy con actividades porque están los niños de vacaciones, se nos ocurrió hacer un domingo de asaditos. Ustedes pueden poner las canciones que no pueden faltar en un asado. ¿Qué quieren poner? No, Luchi, yo me quiero poner una salsa que no puede faltar en un asado, me quiero poner un merenguito que no puede faltar en un asado. Este vallenato, Luchi, esto no puede faltar. Es lo que vamos a estar escuchando el día de hoy. Es el especial del día de hoy. Domingo de asado, ustedes son los que mandan. ¿Me ayudan con la programación? Pues yo les ayudo más con la salsa. Ahí me pongo mi salsita de tomate, me pongo mi salsita tártara, mi suero costeño que no puede faltar. Me pongo, ay, mi salsita chimichurri, que me encanta la salsa chimichurri para los asados. Bueno, ustedes el resto, canciones de asado que no pueden faltar, ¿listo?
2: Hola, mi Luchi.
1: Buenos días.
2: Muy buenos días.
1: ¿Cómo estás?
2: Bienvenida a disfrutar de este gran programa. Sin tu compañía no sería posible. Un bonito turno te deseo y Dios te bendiga siempre. Yo escucho, veo y comparto Tropicana.
1: Gracias, bebé hermoso. Y eso que ayer no dormí muy bien, porque ayer se me dio por comerme una malteada a las 8, que no, casi las 9 de la noche. Y dormí como con pesadillas. No me podía dormir. Me dolía la barriga.
3: Luchi, en un asado no puede faltar Esta Es Mi Vida de Jorge Celedón.
1: Es verdad. Es verdad. Qué bonita es esta vida.
4: Hola, mi Luchi, muy buenos días. ¿Cómo está? Espero se encuentre muy bien y que Dios le bendiga. Mi Luchi, quisiera escuchar la canción La Suerte Está Hecha de Diomedes Díaz. Uy. Porfa.
1: Uy, ya me estoy dando cuenta que ustedes son como yuqueros. Ustedes para los asados les gusta la yuquita. La suerte está echada, Dios mío. Está echada, ya la estoy buscando de una vez para que no se me vaya a olvidar. Juan Carlos, ¿cómo estamos, mi amor? Buenos días.
5: Luchisita, buenos días, mi
1: ¿cómo
5: amor.
1: ¿Cómo está, mi corazón?
5: Mi belleza tropical.
1: ¿Cómo vamos?
5: Amorcito lindo, quiero escuchar. Quiero saber de ti, vallenatico, mi Luchi, mi Dios te bendiga.
1: Ah, sí, hubiéramos puesto domingo de yuquero.
6: Tropicana, Tropicana, la más bacana. Melodías. Hola. Que no puede faltar en un asado. En un asado, y más ya que se aproxima el dos chorreados, una salsita muy sabrosa.
1: No, el 6.
6: Ya se aproxima a diciembre.
1: El 6 chorreado. El 6 chorreado, decembrino, decembrino. Está buena, me gusta. El 6 chorreado de Richie Ray and Bobby Cruz. Buenos días, mis corazones, bienvenidos a este domingo de Tropicana. Ahorita hago el devocional para que arranquemos la semana con toda. Y bueno, disfrutar de ese gran domingo de Tropicana. Vamos a tener mucha música.
7: Hola, mi Luchi, muy buenos días. Mi Luchi, para programar una cancioncita, ¿sabes? Como estamos cerca de Navidad.
1: Ajá.
7: Y estamos ya más en modo Navidad.
1: Sí.
7: Y estamos en los me parece que Corazón Culpable de Armando Hernández está perfecta para el asado. Mi Luchi, muchísimas gracias ayer por responderme en el Instagram. Eres una persona muy gentil. Te mando un abrazo muy grande y estoy esperando el devocional para poderme ir para misa. Un abracito, Luchi.
1: Claro que sí, ahorita lo hacemos como a las 8:30 mientras llega la gente. Vamos a ir colocando entonces canciones. Ay, Dios mío. Yo no sé qué tiene esa canción, pero a mí esta canción me arruga el corazón. O sea, me salen como, ya se me aguaron los ojos, es raro lo que me pasa con esa canción, me encanta. Uy, qué buena música, Tropicana.
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0: Tropicana, todos los domingos hacemos este devocional para levantar el ánimo, para hablar contigo, para expresarnos, para tal vez escucharte, Dios. Tal vez no, sé que tú nos hablas a través de este devocional. Para poder decirte cómo nos sentimos. Gracias, mi Dios. Gracias, gracias, gracias, gracias infinitas. Gracias por todo lo que me das. Gracias porque hemos podido despertar. Gracias porque hemos podido alimentarnos. Gracias porque hemos llegado a un domingo luego de una semana en donde pasaron tantas cosas, Señor. Gracias, mi Dios, porque eres tú, Jehová, quien todos los días se esfuerza para que todos estemos lo mejor posible. Me acerco a ti en este domingo, Señor, en este día de descanso para algunos, de recogimiento, de trabajo para otros. Sé que tu amor infinito y tus maravillosas bendiciones llegan a nosotros todos los días. Gracias por el techo que nos resguarda, el pan que llevas a nuestra mesa, por la salud, por las ilusiones que se han convertido en realidad y por la posibilidad de despertar cada día para luchar por nuestros sueños, Señor. Hoy te abrimos las puertas, Padre, te abro las puertas de Tropicana, te abro las puertas de los taxis que me escuchan, de las casas, los hogares que tienen ese devocional. Te abro las puertas de nuestro hogar porque tú me concediste la posibilidad de amarte todos los días. Recorre cada espacio, Señor. Entra a mi casa, entra a mi hogar. Conoce cada espacio, recórrelo, cúbrelo con tu amor, con tu armonía. Pido que entres a nuestra familia. Seas tú, Señor, que nos dé las directrices para seguir formando este hogar, para seguir cuidando a nuestros hijos, a nuestros adolescentes, para seguir cuidando a nuestras mascoticas y seguir teniendo una familia bonita, Dios. Yo quiero un hogar bonito, quiero una familia bonita y a los que no la tienen, Dios, concédenos la oportunidad de tener un hogar, de tener un esposo, una esposa, hijos, los perritos. Ese hogar lleno de dulzura, de amor, de prosperidad, de proyectos. Dios, todos los que están solitos, que viven lejos de su familia, abrázalos tan fuerte, Señor, que nunca se sientan solos. El Salmo 35:27 dice: me regocijo y me alegro porque el Señor se complace en mi prosperidad. El Señor se complace en mi prosperidad. Hoy me regocijo en ti, Señor. Me entrego a ti para que seas tú. Siempre nos colme de salud, de esperanza, de sabiduría, de fortaleza. Cese tu ayuda, Señor, y tu consuelo, porque yo sé que en este momento hay personas que quieren pedirte algo especial. En este momento hay una situación que nos está doliendo.
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0: Hay una persona que nos está lastimando, que nos está haciendo daño.
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0: Habemos personas que tal vez tenemos mucho rencor, que tenemos mucho dolor en el corazón y queremos dejar de sufrir. Yo sé que en este momento las personas que están orando conmigo, Señor, quieren hablarte. Quieren pedirte algo especial y yo quiero orar por eso. Quiero que conectes tu alma y tu corazón. Hables con Papito Dios. Le digas eso que estás sintiendo. Le pidas lo que necesite tu corazón. Y yo, Señor, yo, Lucía Fernanda, voy a orar por cada una de las peticiones.

0: peticiones que hoy te hacen. Mis cargas. Estos corazones que necesitamos todos los días de ti.
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0: Sean, Señor, complacidas bajo tu voluntad. Si es tu voluntad lo que mi corazón anhela, que se cumpla, Señor. Hecho está. Pero si tú tienes un mejor plan para mí, para nosotros, que se haga tu voluntad y no la mía, en el nombre de Jesús. Si tienes un mejor plan, enséñamelo con amor, Dios.
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0: Que no sea que yo me estrelle, que yo me vaya a las malas, Señor, no. Enséñamelo con amor, rodéanos de alegría. Consuélanos en la desesperanza. Sé nuestra roca, Señor, nuestro refugio seguro en tiempos de tempestad. Porque tú eres el principio y el fin, tú eres la verdad y la vida, tú eres mi mejor amigo y eres mi mayor certeza.

es por eso que pongo este domingo en tus manos y pongo cada una de las peticiones que hoy sé que han sido escuchadas, Dios. Orienta cada uno de nuestros pasos, cuida de las personas que amamos, aclara nuestras dudas, llénanos de valor, llénanos de tu espíritu, desborda de dicha, tranquilidad y prosperidad en nuestra vida. Amén, amén y amén. Yo sé que tu oración ha sido escuchada y es por eso que digo, hecho está en el nombre de Jesús. Hemos orado en ti.

0: las canciones que quieren. Ojalá y sean muy buenas canciones para que las podamos disfrutar toditicos. Y bueno, nada, disfrutar este domingo, Tropicana.
1: Mi Luchi, muy buenos días. Soy Estela Rojas de la localidad de Suba. Yo escucho y comparto Tropicana. Mi Luchi, muchísimas gracias por ese devocional tan divino. Y feliz turno, ya que tú eres esa persona que nos alegra la vida. Tienes una chispa única. Eres una gran mujer. Dios te bendiga grandemente. Te guarde y te proteja.
0: Amén, amén.
1: Y por favor, Luchi, yo quiero hablar contigo una cosita muy personal. ¿Será que tú me dices?
0: Envíame un audiecito, mi amor, y aquí vamos hablando, yo te voy respondiendo. Aprovechame que estoy en el control y que puedo responder. ¿Listo?
2: Mucho gusto y comparto Tropicana. Muy buenos días, bonito devocional, mi Luchi, como siempre, un excelente turno. Un excelente día para todos. Tengan un bendecido día, nuestro pe amarillito, las personas de las aplicaciones, todos. En Colombia hay campo para todos, para las personas que nos gusta trabajar. Entonces vamos para adelante. Este país lo sacamos es todos.
0: Bonito ese mensaje, buenos días, mi gente. Buenos días, alegrías, ¿cómo están? Hola.
3: Mi Luchi, muy buenos días. Bendiciones para usted y toda su familia, su mesa de trabajo ahí de Tropicana, la más bacana. Aquí Carlos Ortiz de Porvenir de la Estancia Taller Motoshagi. Excelente devocional, sí señora, sí señora. Muchísimas gracias. Dándole primeramente gracias a Dios por otro día más de vida.
0: Sí señor.
3: Por una semana de trabajo. Y que esta semana sea también bendiciones para todos los oyentes, todos los que escuchan esta maravillosa emisora.
0: Tan bonito, muchas gracias. Tropicana.
4: Hola, mi Luchi.
0: Hola.
4: Qué lindo devocionario.
0: Gracias.
4: Me llega a uno el alma. Hoy pido, y es una oración muy especial por una persona. Que papito Dios le ponga las manos en la cabeza a esa persona, para que esa persona pueda aclarar su mentecita, pueda ver más allá y que él la guíe, porque es algo que personalmente me afecta a mí. Para ti, Luchi, que mi Dios te bendiga, mi familia, a todos los de Tropicana que cada día están ahí para dar luz. Una voz de aliento, esa gotica de medicina que cada día los dan para seguir adelante.
0: Gracias, mi corazoncito. Feliz día para ti, mi amor. Feliz día. Hola,
5: Tropicana. Hola, Luchi, buenos días.
0: Buenos días.
5: Soy fiel oyente de Tropicana.
0: Sí.
5: Me gusta mucho escuchar la oración de ustedes cuando la haces tú, el R&R.
0: Gracias.
5: Y el muchacho que está los sábados, no me acuerdo el nombre ahorita.
0: Andrés. Debe ser.
5: Como es mucho mi corazón, me gusta como eres, no cambie, no se aflija cuando hacen comentarios locos. La gente a veces no sabe que hay palabras que hieren, pero no le pongas cuidado a eso. Tú muchas veces lo has dicho. ¿Quién contra mí?

0: Gracias por esa voz de aliento de hoy. Gracias por la bendición que nos das en la mañana. Me gusta mucho el devocional de ustedes.
1: Tan bonito.
0: Yo lo escucho hace 6 años. Gracias, Luchis, gracias. Y para adelante, Luchi. Eres una mujer especial, generosa, luchadora, guerrera. No te conozco, pero con solo escuchar tu voz irradias tranquilidad.
1: No.
0: Gracias por el devocional.
1: Hermosa. Gracias a ti. No, y si vieras, este fin de semana me han dado durísimo. Este fin de semana me han odiado. Me han odiado más que porque muy lanzada con Diego, que porque yo hice eso, que porque le dije que tuviéramos un bebé. Que, ay, no, Dios mío, Señor Santísimo. Eso me han dicho de todo. Me han dicho prepago. Me han dicho, bueno, de todas las groserías que ustedes conozcan, me las han dicho este fin de semana.
2: Yo escucho, veo y comparto Tropicana, la más bacana, bacanísima. Luchi, muy buenos días, Dios te bendiga grandemente.
1: Dígamelo.
2: Gracias. Que tengas un excelente turnito aquí esperando nuestra vitamina del día de hoy, que contigo nos hace aguar el ojito. Mi Luchi, mi vieja loca, un merenguito bueno, bueno, sin ti, de Willy de Río. Gracias, Luchi, que tengas un excelente turnito. Bendiciones.
1: Sin ti. Sin ti, de Willy de Río. Buscándolo en este momento. Recuerden que ustedes colocan las canciones hoy. Lo que usted crea que no debe faltar en un asado. Eso es lo que va a colocar en Tropicana, la más bacana, bacanísima. Parece esta vaina. Tin, tin, tin, tin, tin. A ver, vamos a buscarla bien.

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0: Simplemente los complazco para que sean felices. Me dice Cristian, hola, muy buenos días. ¿Cómo puedo obtener la oración para volverla a escuchar, mi amor? Yo tengo una vaina y es que yo no me grabo. Yo no me grabo porque a mí, no sé, eso como que me desconcentra, como que me da pena. Entonces, yo fluyo y yo no me grabo. No tengo como mandártela ni nada porque yo no grabo esa oración. Yo fluyo así. Entonces, no se puede volver a escuchar otra vez.
1: Yo escucho, bebé, comparto tropicano. Luche, quiero escuchar Idilio. Feliz turno. Idilio.

0: Limoncito con ron. Tiene razón, me gusta. Limoncito con ron. Limoncito con ron. María Isabel Cárdenas desde Usme, escuchando Tropicana. Buenos días.
1: Luchis, hola, ¿cómo estás? Espero que bien.
0: Amorcito.
1: Hija loca. Luchis, yo quiero que me coloques Vientos de Navidad. Esa canción me mata en el alma.
0: Sí, Vientos de Navidad. Vamos a ponerla. Ya que estamos modo fin de año ya. Yo creo que estamos como resignados, ¿no? Estamos como resignados a que ya se acabó el año y que hay que vivir lo más que se pueda. Joecito, buenos días.
2: Buenos días, mi Luchi, ¿cómo estás?
0: Buenos
2: mi corazón
0: días.
2: De melón. Mi Luchi, yo no sé qué poder te dio Dios porque nos hace llorar. Oye, esos devocionales tuyos nos hacen sacar unas lágrimas. Buen Dios, estoy aquí con los aguas, pero bueno, para adelante.
0: Bueno.
2: Mi Lucía Fernández Molina. Lucía Alejandra Fernández Molina, te mando un beso, un abrazo, bendiciones para ti, mi corazón, y muchas bendiciones. A pasar este domingo bien, bien chévere, y nada, mi corazón, de acá, deseando todo lo mejor, ¿viste?
0: Gracias.
2: Te quiero mucho. De acá de Canadá, mi corazón. Dios te bendiga, mi vida bella. Bendiciones.
0: Yo me llamo Lucía Fernanda. No Fernández. Lucía Fernanda. Fernanda es mi segundo nombre. Lucía Fernanda Molina Martínez.
3: Luchi, Luchi, muy buenos días. Gracias
0: buenos
3: por
0: días.
3: Ese devocional. Tocaste fibras, Luchecita. Porque yo he orado mucho a Dios por una personita, la cual quiero mucho, y espero que salga de su problema de alcoholismo, por problemas que ha tenido, pero parece que Dios me está escuchando. Y gracias, mi Luchi, porque de verdad tocas fibras con cada palabra que dices. Yo creo que es Dios obrando en ti, en cada palabra. Gracias. Bendiciones a todas las familias colombianas, y que nos dé sabiduría para manejar a nuestros hijos y manejar a nuestras parejas.
0: Tan bonita, muchas gracias. Dios algo está haciendo, créanle a eso. Algo está haciendo. Maleja, buenos días.
4: Buenos días, mi Luchi.
0: ¿Cómo
4: Luchi,
0: estamos?
4: Querida, tú eres una mujer emprendedora, una mujer hecha para adelante. No le pongas cuidado a todas esas personas que te critican, porque ellos critican desde sus propias frustraciones y complejos. No te dejes achicopalar por nadie. Eres una gran mujer y eres una bendecida de Dios. 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
0: Uy, pero este fin de semana sí se han pasado. Me escriben en la madrugada, me escriben en la noche, los comentarios que ponen en el video. Dios mío, no, este fin de semana me han tenido verde, azul, de todos los colores. ¡Estoy harta! Ay, que porque yo le eché los perros a Diego Sáenz en la otra entrevista en el podcast que yo hago. Pero ¿qué tan malo fue lo que le dije? ¿Qué tan malo? ¿Ustedes vieron ese capítulo? Ahí está en arroba Tropicana Colombia, está en YouTube. ¿Qué tan malo fue lo que le dije?
5: Sí. Lo mira.
0: A ver, voy a retrocederlo.
5: Sí, me parece excelente.
0: A ver si logro retroceder aquí este clip para que ustedes puedan ver. Porque definitivamente puedan escuchar. Oígame, los comentarios son horribles. No haga eso, Diego, esa vieja está loca. ¡Ay, no! La gente me odia. Ahorita se los pongo completicos y ustedes me dicen si fui muy lanzada o qué.
6: Uchi, nuevamente Estela Rojas, y tú me dijiste que te aprovechara ya que estabas ahí de turno.
0: Listo, ya lo escucho, aquí internamente por si es algo privado. Entonces tengo idilio, limoncito con ron, vientos de Navidad,

0: La verdad, yo todo lo hago con música. No hay nada que yo no haga con música. Yo absolutamente todo lo hago con música. Yo espero que ustedes también estén todos con la música bacana de Tropicana.
1: Lo escucho, voy y comparto Tropicana. Luchi, quiero escuchar, señora.
0: De Otto Sergi. Señora de Otto Sergi. Claro que sí. Vamos a ponerla. Canción que no puede faltar en un asado, en un domingo.
2: ¡Hija loca! ¡Buenos días!
0: ¡Buenos días!
2: No preste atención a eso, siga siendo igual de loca. Tropicana la más bacana, bacanísima.
0: Le voy a poner el audio a ver si yo fui muy lanzada. A ver. A ver qué dije aquí.
3: Tengámoslo, bebé.
4: Yo siempre veo papá, pero no sé cuándo.
0: Hagamos un negocio. Yo le pregunté ahí que como ya él tiene 39 años, ¿por qué no había tenido hijos? Que si quería ser papá. Entonces él dice que sí, pero que en unos años.
4: ¿Cuál va a ser el deadline?
0: Hagamos un negocio.
4: ¿Cuál va a ser el negocio?
0: Yo ya también estoy en esas edades.
4: Ajá.
0: Tengámoslo, bebé. Y somos amigos.
4: Y amigos. O sea, cada pollito en su cajita con un bebé.
0: Exacto. Y nos volvemos virales porque hay un caso, ¿no lo has visto? De unos amigos que tuvieron un hijo y que se volvieron virales.
4: No, eso está de moda.
0: Ajá.
4: Sí.
0: Copiamos.
4: O sea, tú me estás proponiendo que...
0: ¿Nos enamoramos en el camino? Puede ser.
4: Que tengamos...
0: Porque soy una chica espectacular y te puedes enamorar.
4: O una niña.
0: Sí.
4: Me lo estás proponiendo de frente y en la cara.
0: Con tus genes. Sí. Sí.
4: Ok, ¿y cómo sería la distribución del cuidado?
0: Eso lo hablamos después. Dí sí o no. Dí sí o no.
4: ¿Usted quiere bebé o qué es lo que quiere?
5: ¡No! ¡Me pillaron!
4: ¡Uy!
0: ¿Qué puede
4: pasar? Esto es de frente.
0: Papi, soy costeña, a mí no me arruga nada.
4: No, lo tengo claro. Lo tengo clarísimo.
0: Y, bueno, ya.
4: Y me encanta porque, mira, se puso nervioso, está tomando agua y todo. Pero no, pues no. Está chévere, yo también soy frentero.
0: Ajá, pero propuesta,
4: sí.
0: Va.
4: Sí.
0: Lo miramos.
4: Pues practicar mientras tanto.
0: Listo.
4: Sí.
0: Me parece excelente.
4: Hágale pues. ¿Cómo le ponemos?
0: Ay, Diego, me gusta.
4: ¿Qué?
0: Si es niño.
4: ¿Diego?
0: Ah, ¿de qué estamos?
4: ¿Le ponemos Diego?
0: Sí.
4: ¿Sí?
0: Sí.
4: Ok.
0: Si es niño, Diego.
4: Ok.
0: Si es niña, le vamos a poner Amelia. ¿Te gusta?
4: Amelia.
0: Ajá. Amelia, ¿o cómo te
6: gusta? Está horrible.
0: ¿Te gustaría? ¿Qué nombres?
4: Amelia Sáenz.
0: Amelia Sáenz, lindo. Le quitamos mi apellido porque sí está muy costeña. Amelia Sáenz Molina. Muy vallenato, marica. Le c***amos la vida.
4: La primera vez en 20 años
0: ¿sí?
4: que en una entrevista me proponen tener un hijo o por lo menos practicar para tenerlo.
0: Bebé, tú no
4: o
0: sabes
4: sea,
0: cuánto.
4: Así, de frente, así en la entrevista
0: no
4: grabando.
0: ¿Cuánto yo soñé esto? Sí.
4: Eres una crack, Luz.
0: Yo sé.
7: Imagínate,
0: esposa.
4: Ish, será.
0: Uf. Y yo sé, Dieguito. Yo soy una crack. Eso está clarísimo. Bueno, ya, eso fue todo. Y a la gente, ese video los tiene ofendidos. No me han bajado de prepago.

0: dicho de todo, no me han dejado la vida en paz.
1: Hola, noche, buen día, bendecido día. Quisiera que me complacieras, porfis, con la canción Triángulo de Amor. Gracias.
0: Triángulo de Amor. ¿Me puedes decir de quién es Triángulo de Amor para yo no embarrarla y poner otra canción que no sea la que...

0: silencio, señor. Entra.
1: Ah, Sandrita lo grabó. Sandrita sí lo grabó.
2: Miluchi, Miluchi, buenos días, bendiciones.
1: Bendiciones.
2: Para escuchar la canción se me está pasando el tiempo de los días, ya que estamos tan próximos a diciembre, a finalizar año. Gracias.
1: Se me está pasando el tiempo. Y entonces, bueno, eso es lo que me ha tenido todo el fin de semana ocupada, porque la gente de verdad me ha odiado más. Eso me dicen de todo, que yo soy horrible, que le digo lo mismo a todos los hombres, pusieron, que yo no le convengo a ese muchacho.
3: Hola, Luchi, muy buenos días.
1: Ay, no.
3: Venga, mi Luchi, le hago la pregunta, si hubiera sido al revés, que él te hubiera hecho esa pregunta, ajá, y eso, ¿no sería acoso?
1: No, ¿por qué?
3: Porque para usted las mujeres, eso sí sería un acoso, pero como lo hiciste tú a él, entonces eso no es acoso.
1: ¿Pero por qué es acoso?
3: Esa es la doble moral que de pronto te están criticando. Porque lo que hagas tú con tu vida, eso a nadie más tiene que importarle, sino a ti.
1: Exactamente, exactamente.
3: Pero esa es la doble moral que manejan ustedes las mujeres. Bueno, bendiciones.
1: Porque si yo se lo dije hasta con respeto, yo creo que si él me hubiera dicho lo mismo, hagamos un negocio, Luchi, tengamos un bebé, yo me lo hubiese tomado con jocosidad. Es que no fue con la intención. Yo siento que es acoso cuando en realidad tú no le abres la puerta a esa persona. Pero yo se la abrí, él me la abrió, entonces nadie se sintió ofendido. Pero cuando tú le dices, por ejemplo, a un hombre, oye, no me gusta... No me gusta que me digas esto, o no me gusta que me hables de esta forma, y el hombre lo sigue haciendo, eso sí es acoso. Sí, sí me hago entender. Tropicana, buenas. ¿Cómo vamos?
4: Luchi, Luchi, regáleme ahí a hermanos del alma, amigo y hermanos del alma.
1: Hermanos del alma. A ver, por acá, más audios, buenos días.
5: Muy, pero muy buenos días, bendecido domingo.
1: ¿Cómo vamos?
5: Lo escucho, veo y comparto, Tropicana. Mi Luchi, bendecido domingo, Dios te bendiga, te guarde muchísimo. Ay, tu vida, tu salud, a tu hijita, que Dios me las bendiga y las proteja. Bueno, una canción que no puede faltar en un asadito es El Negrito de la Salsa.
1: El Negro de la Salsa, listo, va, va, va.
6: Mi Luchi, hermosa, hermosa, muy, muy, pero muy buenos días. Yo escucho, veo y comparto Tropicana, la más bacana. Mi Luchi, me encanta esta canción y siempre la pongo cuando hay un asadito rico. Algo que se quede, me encanta, me encanta. Y un fuerte saludo a mi esposo, Alberto Daza Castañá. Está enfermito. Pero al lado mío se va a aliviar. Y les deseo un bendecido día, domingo.
1: Domingo para todos. Bendecido día, gracias.
7: Luchi, ya también. Eso es lo importante, ser uno directo. Y cuando las cosas tienen que decir, se dicen, y así es que tiene que ser. Mi amor, yo también me ofrezco, para tener un hijo contigo, mi Luchi. Te amo mucho, mi Luchi.
1: Ay, Dios mío. Dios mío, señor, tantas cosas de las que tenemos que hablar hoy domingo. Vayan poniendo juicioso, Tropicana, que apenas estamos empezando. Bienvenidos a este domingo de asado con Tropicana.

0: Hola, mi Luchi, muy buenos días.
1: ¿Cómo vamos?
0: Acá, como siempre, atento, escuchándote. Quería decirte que no te aflijas por eso, saber que estamos siempre apoyándote, que todo hace parte de la recocha, como todos entendemos. Quisiera escuchar hoy de Alex Bueno, Me Muero Por Ella. Muchas gracias, como siempre, escuchando Tropicana, la más bacana, bacanísima.
1: Para darle una perla.
2: Gracias, mi amor. Tú sí entiendes. Tú sí entiendes cómo es la vida. Buenos días.
3: Mi Lucía, no, mi vida, no le pares bola a la gente. La gente siempre va a tener que buscar la manera, perdón, de cómo uno fastidiarlo. Y ese es tu papel. Tu papel es interactuar con el actor, con el cantante, con todo. Ustedes, y si se da un pelado, se da un pelado y bien. Y si no, no le pares bola a esa vaina. Como dice Carlos Vives, espectacular.
2: Que se va,
3: ese
2: pelado no me para bola a mí.
1: Eso es como cuando ustedes los hombres
2: tiran el lance para ver si cae. Ay, yo también me tiré en planchita para ver si caía, pero... No, hombre, estos cachacos son lentos. No, los cachacos no caen así de fácil. Son difíciles.
4: Yo escucho, comparto otro picanal, la más bacana, bacanísima. Luchi, excelente. Muy bonito ese emocional. Yo quiero escuchar Lambada. Muchas gracias.
2: La Lambada. Tropicana, buenos días.
5: Comparto Tropicana. Buenos días, Luchi.
2: Hola, mi
5: ¿cómo
2: amor?
5: Estás? Gracias por ese devocional y porque siempre está en la emisora Tropicana, la más bacana. Y por favor, el Guaro, gracias.
2: El Guaro Remix.
6: Mi Luchi.
2: Hola, amor.
6: Un merenguito bien bueno ahí, ese asadito.
2: Métale.
6: Esa que más aplauda.

veo como con más títulos. Los veo como más instruidos en la música. 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

días, ¿cómo va? Eso no se ponga a prestar atención a los comentarios de la gente, que uno siempre tiene que dar de qué hablar y a la gente nunca se va a tener contenta. Y pues con relación a la música para poner, Luchi, un Ejulpido Vargas.

0: ¿Cómo se llama esa canción? Ay, ¿cómo se llama esa canción? Cuando esté viendo un vecino. ¿Hay alguien que me diga cómo se llama? La sigo esperando y hasta que yo no dejo de beber. Ay, güey, madre, ¿cómo se llama esa canción?
1: Luchi, no hay que ponerle cuidado a las personas porque son muy envidiosas y todo lo que te dicen es por pura envidia. Yo quiero escuchar la chismofilia de Luis Alfonso. Gracias, mi Luchi.
0: Listo, ahorita se la pongo porque tengo el Guaro Remix que también me la habían pedido y como que lo voy a ir acomodando para que vaya pegando todo.
2: Luchi, Luchi, muy buenos días. Usted es la mejor, mucho ánimo. No se deje opacar de nadie. Usted es la mejor, definitivamente, Luchi, con esa alegría y esa transparencia. Luchi, dos canciones: El Esqueleto y Cuna Pobre de Diomedes Díaz. Muchísimas gracias y que tenga un excelente día.
0: Vamos a poner El Esqueleto, que es como más alegre. ¿Sí? ¿Te parece? Cogemos El Esqueleto. ¿Cuál era la otra? Cuna Pobre.
2: Definitivamente, Luchi, con esa alegría y esas transpansiones. Muchísimas gracias y que tenga una excelente canciones. El Esqueleto y Cuna Pobre de Diomedes.
0: Cuna Pobre, ok. Yo creo que El Esqueleto. ¿O cuál? Cuna Pobre, es que Cuna Pobre también es buena, buena, buena. Maribel Jácome, buenos días.
3: Hola, Lucicita, muy buenos días. ¿Cómo estás? No te había saludado más temprano porque estaba por allá. Estaba en misa, acabé de llegar, entonces te saludo, te deseo lo mejor en este día y lo mejor en la semana. Que Dios te bendiga y te siga dando ese carisma que tienes. Dios te bendiga, mi Luchi. Yo escucho, veo y comparto Tropicana.
0: Que creo que me voy a ir con Cuna Pobre, no sé por qué, es que me gusta más. A ver, me falta la de Wilfrido, que no recuerdo cómo se llama. Tin, tin, tin, tin, tin.
4: Mi Luchi Bella, ¿sabes qué te pido, mi corazón? Que me regale la canción de La Fiesta de Ilipo. Si la tienes ahí en tu repertorio, en tu lista de reproducción, porfa, para que me la coloques. Y bueno, a disfrutar de este domingo, mi corazón. Con ese calor vive espectacular.
0: La fiesta de Pilito, eso va, que va. Ronald, buenos días.
5: Vieja loca. Qué mamacita, si quieres hacemos tres trillizos.
0: ¿Tres pelados? Uy, no, yo no creo que pueda con tres pelados. Yo uno más y ya. Y cierro fábrica.
6: Hola, mi Luchi, buenos días. Luchi, quiero escuchar La Suprema Corte, por favor, gracias.
0: La Suprema Corte, pero ¿cuál de la Suprema Corte?
7: Tropicana, Tropicana, la más bacana, bacanísima. El que me intentó robar era de color. Me mandó a cogerme el hombro, la tira del bolso.
0: ¿Qué?
7: Y donde me la coja, me tumba, me roban la cicla, hasta me apuñalean. Dios no lo quiera, hubiera pasado un desastre, porque tampoco me hubiera dejado. Y pues gracias a Dios, agradecerle a Dios porque estamos bien. Y Luchi, gracias.
0: Qué bueno.
7: Luchi, feliz día, te queremos mucho, Dios te bendiga. Eso le comento, más policía por las ciclorrutas.
0: Ahorita había a un par de policías aquí por la séptima que iban acompañando unas peladas.
8: Luchi, vamos a ver si hoy sí se me da que me escuches por fin un audio.
0: A ver.
8: Para que me ayudes con la canción La Ladrona de los Ilegales. Y sobre el tema tuyo, ay, ya pasa la página. Eso la gente tiene tan poco que hacer que pues se fijan más en lo de los demás que en
0: ilegales.
8: Lo propio. Y
0: aquí está.
8: Pues aparte de eso, cada cual que haga de su rabo un candelero, ahí sí me perdonas, tú verás qué haces en tu vida, a ti nadie te da y nadie, más bien te quitan, entonces métele candela a esta vaina.
0: Vamos a meterle guaro. Guarito en Tropicana.

0: porque esta no se me llevaba más al corazón. Oiga, están poniéndose canciones muy bacanas. Siento que la programación está muy buena. Desde que arrancamos, 8 y 10 de la mañana más o menos, arrancamos con las canciones. Y bueno, creo que se han puesto canciones muy bacanas. Yo sé que hay gente que no está haciendo asadito. Yo sé que hay gente que está organizando la casa. Yo sé que hay gente que está como en otros planes. Están cocinando, tal vez. Estarán haciendo como, esa revisión de tareas de los niños seguramente. Will me dice, Will Pérez me dice, Luchi, yo no estoy haciendo asado, estoy haciendo puro aseo con la musiquita que está sonando en Tropicana. Willcito de mi corazón, gracias, saludos para ti. Oiga, me dice Nata que su papá está de cumpleaños hoy, que está celebrando con Tropicana, el señor Héctor Rodríguez. Don Héctor, happy birthday to you, feliz cumpleaños, Dios me lo bendiga mucho, Dios me lo cuide, me lo proteja, le haga realidad los deseos de su corazón, que todos los deseos que usted pida el día de hoy sean concedidos. Que le vaya muy bien, que se lo disfrute, que la gente me lo consienta mucho. Happy birthday, happy birthday, happy birthday to you, para el señor Héctor.
1: Ustedes no son invitados, ustedes están coleados, ustedes están coleados. Están coleados, sáquense para la vida, están coleados. Hay un poco de coleados, son coleados.
0: Don Héctor, happy birthday.

0: De nuevo yo, pero una canción que no puede faltar en un asadito.
1: ¿Cuál?
0: Es del grupo Bananas, un gran clásico. Te extraño. Y bueno, quiero agradecerte por tu hermoso devocional.
1: Gracias.
0: Sincero y cálido que tocó nuestros corazones. Y Luchis, recuérdalo siempre, eres una mujer auténtica, una mujer berraca, una mujer valiente, y lo importante es lo que tengas en tu corazón para dar. Okay. Y como siempre lo has hecho. Te quiero muchísimo. Yo escucho Tropicana, la más bacana, bacanísima.
1: Saludos, amorcito, te mando un abrazo. ¿Y sabes qué? Te faltó decir que hago lo que me da la gana. Bien rebelde e irreverente que es mi son. Miluchi, buenos días. Me encantaría, por favor, que leyeras mi mensaje para que sepas quién soy. Nos dejamos contaminar de las otras personas, de lo que tienen en el corazón. Te conozco y el día que me diste ese abrazo, me hiciste sentir que tienes una energía muy linda y una aura muy hermosa. Quiero que por favor leas mi mensaje al aire. ¡Tan bella! Sí, sí, sí, los recuerdo. Claro que los recuerdo. Vinieron a ayudarnos. Vinieron a ayudarnos con el esposo. Vinieron a ayudarnos a traer donaciones para lo del terremoto. Mariposa, sí, sí, sí, sí, sí. Tomando café. ¡Ajo! Mejor dicho, estaba leyendo ese mensaje que ahora haces TikTok y tales. ¡Qué chévere! ¡Qué chévere, mariposa! Me alegra mucho que todo te salga súper bien, mi amor. Que te vaya bien en todo lo que emprendas.
2: Última, super más corte. Un amante como yo.
1: Un amante como yo de la Suprema Corte. ¡Soba!
3: Hermosa, hermosa, mi Luchi. No te dejes opacar por los malos comentarios de la gente. La gente a veces quiere hacerlo sentir malo como ellos quieran o como ellos interpretan las cosas. Solo tú sabes que eres bien, que eres juiciosa, que eres linda, que eres hermosa. Y ya, que piensen lo que quieran. Mi Luchi, ¿me puedes regalar la canción de Wilfrido Vargas que se llama El Jardinero? Uy, para un asadito, una fiestica, eso pega. Pega súper. Yo escucho, veo y comparto Tropicana.
1: Entonces tengo Ladrona de Ilegales, Un Amante Como Yo de la Suprema Corte y Te Extraño de Bananas y además El Jardinero. 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

en esta programación musical es de ustedes la culpa, porque ustedes son los que están poniendo las canciones. Pero si usted, al contrario, la está pasando buenísimo y se la está gozando, pues también es culpa suya, porque ustedes son los que están colocando la música hoy. Domingo de complacencia, domingo de asado, domingo de aseo.

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0: 11 de la mañana ya, hay que poner el almuerzo. Ya yo con razón estaba sintiendo como hambre y yo ni desayunado. No me he comido naditica, porque es que aquí hay unas maquinitas que no dan desayunito rico. Así que bueno, ya toca poner el arrocito, toca poner lo que estén haciendo de comida. Y a seguir escuchando musiquita de la sabrosa en Tropicana.
1: Hola. Buenos días, mi lucha hermosa. ¿Cómo estás? No hay que darle importancia a todos los comentarios, no. Hacer omiso de los comentarios, mi Luchi. Eres hermosa, tú eres tal como mi Dios, la creo. Por favor, mi Luchi, me pones la canción de Junto a tu Corazón de Miguel Molly, por favor. Sí. Muchas gracias, que tenga buen turno, mi hermosa. Dios te bendiga, un abrazo fuerte, fuerte. Yo escucho y comparto Tropicana, la más bacana, bacanísima.
0: A ti, amorcito, abrazos, saludos, gracias. Buenas.
2: Hola, mi Luchis, bella de mi corazón.
0: Hola.
2: Soy Mariposa. Ya te puedo enviar un audio, porque lo que te mando escrito lo envía mi voz. Yo le digo a mi celular enviar un mensaje escrito. Sí. Y lo que yo le digo, él va empezando a escribir. Por eso no sé si me queda bien o mal. Y lo que te digo, para mí es muy agradable y me va a hacer sentir muy bien que me ayuden. Todos los que me quieran ayudar de corazón, les agradezco y les quedaré eternamente agradecida a todos ustedes, a Tropicana, porque es una emisora que en verdad ayuda a todas las personas. No importa si tenemos discapacidad o no tenemos discapacidad, ayudan.
0: Mariposa tiene una historia súper bonita. Ella perdió lamentablemente la vista ya grande, pero ha seguido luchándola, ha seguido guerreándola. Y bueno, miren, ahora haciendo TikTok y todo, mejor dicho.
3: Hola, mi Luchi, si es posible, por favor, escuchar. A donde vayas, vas a encontrarte. De Alex, bueno, a donde vayas. Gracias.
0: Listo. ¿Quién más? Andrita, buenas. Buenos días, Andri.
4: Hola, mi Luchi. Hola, hola, hola,
0: hola.
4: Te saludo desde Orlando. También escuchando tu bella programación. Yo trabajando mientras escucho Tropicana. Es más bacana. Un abracito. Feliz domingo.
0: Saludos, amorcito. Gracias.
5: Buenos días, Luchi.
0: Buenos días.
5: Dios te bendiga. La mujer bien, guerrera y valiente desde aquí de Suba, Suba. Por favor, me regalas ese lindo tema que dice. Ah, sí.
0: ¿Qué dice cómo? ¿Cuál lindo tema, mi amor? No,
6: hola,
0: Luchi.
6: Hola. Yo estoy limpiando los vidrios.
0: Sí, toca hoy, amiga.
6: Y quiero escuchar una canción, Atrévete.
0: Atrévete, te, salte del closet. Me gusta. Arriesgado, me encanta.
7: Hola, Luchi, buenos días. Luchi, me deja el avión. Me deja el avión de Diomedes Díaz.
0: Me deja el avión, listo. Listo, listo, listo también. Bacán. Yo creo que con esas cuatro canciones ya estamos ahí. Y ahorita vengo a recoger más. Ahorita vengo a recoger más canciones. Ustedes sigan programando la música en Tropicana. Nos quedan todavía...

0: preparamos porque ustedes se han tirado una programación que déjenme felicitarlos porque sus gustos musicales hoy han estado finos, finos. ¡Eso! Han estado bacanitos. A veces hay domingos donde se ponen como muy, muy vejestorios. Se ponen muy clásicos. Entonces hoy han estado más a mi época, más a los 90, más a los 80. Y se ha sentido la emisora bacanita. Sigo con ustedes, hola.
1: Esta canción de tirin, tirin, tirin, tirin, tirin, se llama 15 años de Wilfrido Vargas.
0: Se llama 15 años.
2: El jardinero, gracias.
0: Ya el jardinero lo puse. Ya lo puse. Buenos días, Tropicana la más bacana.
3: Un minuto, quiero escuchar Charanga Campesina de Fruco, por favor.
0: Muy bien, tiene full sabor. Ya la ponemos. Charanga Campesina Champion.
4: Miluchi, Miluchi, bueno, aquí está haciendo un excelente día aquí en P12, localidad de Kennedy. 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Pégale para acá, papío, hágale, hombre, anímese y siga así de feliz.
0: Gracias. Junto a mi corazón.
5: Lucho Miliciana hermoso, ¿cómo estás? Buenos días, buenos días, buenos días. Por acá saliendo a trabajar, me presentarte, pero como siempre saludándote el domingo que me acompañas en turno. ¿De qué me he perdido? Actualízame, ¿qué ha pasado en la mañana? Dios te bendiga, mi Luchi, quería saludarte. Feliz turno y feliz final de domingo. Te pasé mucho por la tarde. Te escucho hoy, comparto todo tu canto.
0: No, bebé, nada. Hemos estado colocando canciones como para un asado, canciones como para un dominguito en la tarde, canciones así como para hacer aseo. Canciones como para acompañar el domingo, ustedes están poniendo lo que quieren poner. Pero lo que ha pasado es que se han puesto canciones muy bacanas.
6: Chini, chini, chini, colócate las fiestas de mi pueblo, apenas para el asado. Gracias.
0: Eso, Josecito, how are you?
7: Luchi, Luchi, ponte como tú, de la New York Band. Joda, culetema, ahí.
0: Culetema, ahí, ese barranquillero. Ese barranquillero, barranquillerísimo. Fiesta de mi pueblo. Y la fiesta de mi pueblo de los hispanos, ¿verdad? Tiene que ser. Tiene que ser que me están pidiendo esa de los hispanos, hijo. Josecito de
7: mí, ¿no? Como tú, de la New York Band. Joder, con el tema ahí.
0: Ok. ¿La fiesta de qué? De Pilito. Ya la puse. De la fiesta de Pilito ya. Hace falta como un vallenato. Como que en esta tanda, porque tengo Charanga Campesina, la fiesta de mi pueblo. Tengo, como tú, me faltaría como un vallenato.
8: Vieja Luchi, vieja Luchi, pongámonos la loca de los fugitivos para vos, para vos.
0: Pulgo me dejó. ¿La loca qué?
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0: Ok, listo. Entonces me voy con esta tanda musical. ¡Vaya! ¡Sí, señor! Tropicana. Tropicana sonando por todos lados. Por todos lados. Ya me dijeron que en todas las localidades, en todos los barrios, en todas las tiendas, en todo el comercio, allá en el centro de Bogotá, lo que suena se llama Tropicana.

0: Bueno, estoy segura de que en esta entrega de canciones no fue bien. No se me olvidó ni una sola. Puse hasta la loca, que creo que espero y haya sido la que me pidieron, porque estaba un poquito confundida, no sé si era esa, espero que haya sido. Buenas.
1: Buenas, Dios los bendiga. Con mi esposa estamos vendiendo arrocito con leche para hoy domingo, tortica casera.
0: Ah, sí, este es el amigo que le ayudamos en Cómo Amaneció, ¿se acuerdan? Sí, le ayudamos.
2: Sí, gracias por actualizar mi vida. Pues como quieres un vallenatico y como es algo sabrosón, ponte, por favor, Manguito Biche, pero de Silvestre con Iván Zuleta. Si alcanzas, porque ya empieza a subir el volumen. Muchas gracias, mi Luchi.
0: No, ya súbele, no empieza a la mediodía, empieza a las 2. Tengo Manguito Biche, pero tengo la de Diomedes. ¿Cómo se te ocurre pedir de otra persona que no sea Diomedes Díaz? Hágame el bendito favor.
3: Hola, mi Luchi. Hola. Otra vez yo. La canción es, porfa, Triángulo de Amor, de Willy Berrío, un merengue.
0: Uy, tenía años que no escuchaba esa canción. Triángulo de Amor. Vamos a ver si la tengo. De Willy Berrío no. Tengo la de Camilo Sexto. A ver, buscar.
4: Luchi, te tengo el vallenato, Tierra Mala, por fin.

0: Carlito Biche en la otra hora. Sí, señor. Me faltaría como una salsita. Como una salsita, no, que okay, un merenguito, un popular. ¿Qué le metes?
1: Hola, Miluchi, feliz día.
0: Feliz día, amor.
1: Regálame vallenatico, esposa mía.
0: Cariñito, esposa mía. A ver, una salsibiripa, ¿ves?
2: Luchi, mi amor, ¿cómo estás? Te amo. No se te olvide, una salsita que diga, están cayendo.
0: Hojas blancas en mi cabellera. Bueno, listo ya. Ahí tengo las dos canciones como para cerrar la hora.

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0: Uy, Manguito Biche, se sobró esta cancioncita. Sí, señor. Sí, señor. Es que el outfit es ser costeño, mi amor. O sea, uno ya siendo costeño se la vacila. Maravilloso.
1: Oye, Leonardo.
0: Susana hermosa.
2: Hola, Luchi, yo escucho el Comparto Tropicana, la más bacana, bacanísima. Mi nombre es Cristina, reportando sintonía de Ciudad Bolívar, vista hermosa, buena sintonía, buena programación. Quiero escuchar un merenguito de Ricarena, El amor que soñé.

0: Y ahora vienes.
1: Y has quedado dando milonga.
2: Yo escucho bien compartir otro micrófono de la más bacana, bacanísima. Adiosito. Luchi, si supieras de Cuco Aloy, gracias.
0: Si supieras, listo. Buenas, buenas.
3: Luchi, Luchi, ponte como tú de la New York Band. Joda, culetema, ahí.
0: Ese era el que me faltaba. Si supieras. Supieras de Cuco Aloy.

0: ¡Bellísimo! ¿No suena hermoso ese acordeón?
1: Mi Luchi, tres palabras del binomio de oro.
0: Tres palabras del binomio de oro, voy.
2: Mi vieja loca. Sueño dormido, el vallenatico.
0: Sí, entonces espérese un momentico. Tres palabras del binomio. Y este es otro vallenato, ¿ves?
2: Mi vieja loca. Sueño dormido, el vallenatico.
0: Sueño dormido. Lo dejo aquí para tenerlo y que no se me vaya a olvidar. Listo, tres palabras, si supieras, como tuve la New York Band y el amor que soñé de Rica Arena. Rica, rica. Bueno, que están haciendo el almuercito. Oiga, 12-12, pide un deseo. Ya yo lo pedí.
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0: Cosas imposibles, todos los deseos que yo pido. Pero ¿quién quita? ¿Quién quita? ¿Quién quita?
4: Eres
0: el amor que soñé. 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

tiraron un clasicazo, pero de esos bien, bien dinosaurios. Tres palabras del binomio de oro. Uy, pero... De lejos, lejos, lejos, lejos, lejos. El mejor mañana. Tres palabras.

a Paulo que mejor lo tirábamos de 2 de la tarde como para que la gente se fuera a los parques y eso, a escucharnos y a disfrutar de Súbele el Volumen. Entonces, Súbele va a ser desde las 2 de la tarde, toda la tarde hasta las 8, y yo voy a tener complacencias hasta las 2.

0: Con mucho gusto se la trasladamos a Paulito. Lo que queremos es ir mejorando y haciendo de esta emisora más grande de lo que es. Buenos días, buenas tardes ya.
1: Luchi, buenos días. Ya se va a acabar la mañana. Y aunque hace rato no pusiste mi audio, bueno, quiero saludarte. Sabes que te escucho todos los fines de semana desde que se pueda. Mi Luche, por favor, Luna Sanjuanera. No te olvides de ese vallenatico, por favor.
0: Uy, Luna Sanjuanera me recuerda a mi tía Marta, a mi tía Martica, le decimos. Le gusta mucho la Luna Sanjuanera. Mi tía Martica. Buenas.
2: Luchi, para la próxima hora, un vallenato. Ese que al sonar el acordeón es su primera melodía, hace erizar la piel, a mí más que nadie. Y desde el Binomio Oro la canta Giancarlo Centeno. No me resignaré. Gracias.
0: Bonita.
1: Hola, mi querida Luchi, mi paisana querida. Bendiciones, Luchi. Quisiera escuchar, porfa, la canción Propuesta Indecente de Romeo Santo. Gracias.
0: Ay, ya que está por aquí Romeo Santo, vamos a ponerla, claro. Ya que Romeo anda de...

0: Te cuenta,
1: pues tengo, pero me encanta el vallenato, mi amor. Bueno, gracias.
0: A ver.
1: Sí, gracias, gracias por actualizar mi vida. Pues como quieres un vallenatico y como es algo sabrosón, ponte, por favor, Manguito Biche.
0: Ya solo, sí. Ya
1: solo. Costeño, pero me encanta el vallenato, mi amor. ¿Bueno?
0: No, soy costeño, pero me encanta el vallenato. Perfecto, me encanta que
2: yo escucho, ve y comparto Tropicana. Lucho, quiero escuchar Llorarás.

Vamos de la siguiente manera. La chismofilia que me lo había pedido de Luis Alfonso. Nadie como tú de la New York Band. Luna sanjuanera, propuesta indecente y llorarás. Nos vamos de una vez.

0: por la persona. Pero si esa persona no te quiere,
1: sé que tú no quieres,
0: nada de lo que hagas va a hacerlo cambiar de opinión. Eso es la verdad verdadera.

0: yo hice de cuanta cosa por un tipo que yo quería un montón. Pero vean, yo hice de cuanta, él siempre me demostró que no me quería. Pero yo dije, él va a cambiar, yo lo voy a cambiar cuando él se dé cuenta la mujer que soy, no sé qué. Pero él nunca me quiso y siempre, o sea, siempre fue claro y me dijo, Luchi, no. Sea lo que fuera que yo hiciera, nunca cambió la idea de que él no me quería. No me quiso, se alejó y no le importó, o sea. Uy, y yo siempre decía y le pedía a Dios, Dios, no me dejes en vergüenza, tú llorarás, él llorará, pero ¿qué va? Nunca va a llorar porque él nunca me quiso y así es la vida. Pero no le queda el aprendizaje y uno dice, más nunca le vuelvo a entregar mi corazón a una persona que me diga que no quiere un compromiso o a una persona que me diga que definitivamente no me quiere. Porque eso no va a cambiar, muchachos.
1: ¡Luchi! ¡Wipiti! ¡Bendecido día!
2: Pero si esa persona...
1: Luchi, colócate cuatro fiestas de Diomedes. De magangué para el mundo.
0: De una.
1: Échale.
0: Eso va, cuatro fiestas. De una. Hoy han estado, ustedes cogen como domingo. Hoy han estado yuqueros y han estado merengueros. Puesto bastante.
3: Lo escucho bien, compartiendo otro pico en la más bacana, bacanísima. Luchi, si supieras de Cuco Aloy, gracias.
4: Luchi, bailamos, morena, claro, pelado, uy, ¿cómo?
0: Ay, besito, ¿cómo vamos?
3: Luchi, Luchi, otra canción para la ocasión, la bocina Jaime Ley, hágale, gracias.
0: Sueños de olvido, me faltaba que no le he puesto, ¿verdad? Me habían pedido, ok. Marianita, saludos, buenas.
5: Luchi, Luchi, Luchi, desde Tunja, Boyacá, colócame ahí a escondidas de las hermanas Medina, y para una amiguita.
0: Me encanta cuando son frenteros, me encanta, sueños de olvido,

0: Lo que ustedes digan, vean, si tienen ideas para mejorar a Tropicana, aquí se las escucho cuando quieran.
1: Miluchi, chispitas de oro de Diomedes, porfa.
0: Majo Ayenato, esperen un momentito.
2: Miluchi, entre tú y yo de Salserín o siempre de Salsa Kips, porfa.
0: Entre tú y yo es divino, entre... ¿Será que eso sí está acá? Entre tú y yo, eso es una novela, ¿se acuerdan? Voy entonces con esto. Voy con... Si supieras... Eso ya yo no lo había puesto. Yo creo que sí, pero bueno. Sueños de olvido a escondidas... Y entre tú y yo de
3: Hola, Miluchi, buenos días. ¿Qué tal? Usted abusó de Celia Cruz.

vez sea muy polémico, o sea, poco discutible, pero la verdad tengo que decir que entre tú y yo ha sido la canción que más me ha gustado en toda la tarde. Que esto me trajo unos recuerdos. Vivía yo enamorada de René y Reni. Yo estaba más enamorada de Reni que de René. Me gustaba más el pelioscurito, Reni. Toda la vida me ha gustado Reni. O sea, toda la vida he estado enamorada de Reni. Y esta serie me la vi completica. Es más, mucha gente no se la vio y no entiendo por qué. Yo a veces pregunto, ¿ustedes se vieron entre tú y yo? Y no, no.

0: ¿Cómo se llamaba ese canal venezolano?
1: Donde daban la guerra de los sexos, qué locura.
0: Ese canal venezolano se llamaba ¿qué? Univisión, no, Univisión siempre ha sido, el venezolano se llamaba... Venevisión se llamaba.

Hola, hola Luchi, buenas tardes, con Andrés Trope Amarillito. Luchi, me regala la canción dramática de Lisandro Mesa. Yo escucho Tropicana. La más bacana, bacanísima.

0: que de pronto no haya sonado. Quiero saber de ti, quiero. ¿Ya la soné o no? Eso me lo pidieron. Pídame canciones que todavía tengo una horita para seguirles complaciendo en este domingo de Tropicana.
1: Luchi, quiero escuchar cómo te hago entender.

0: noches.
1: ¿Cómo estás? Desde Florida, Estados Unidos, reportando sintonía. Porfa, no hay pesos.
2: Listo, de una.

No, no puse, no me resignaré. Si la puse. Seguro que no. Usted abusó, la matica, no hay pesos, no me resignaré. ¿Cómo te hago entender?

0: faltan dos canciones, ¿cómo te hago entender? Y no me resignaré, pero vengo a buscar más canciones, vengo a seguir hablando con ustedes. Vengo a seguir chismoseando con ustedes, hablando.
1: Luchi, Luchi, ¿qué tal para una llanera? Romance quinceañero.
0: Una llanera, sí, podría ser.
2: La Luchi, Luchi, salúdeme, por favor.
0: Mi amor, ¿cómo estás? ¿Qué más de nuevo? Yo aquí buscando una canción, ¿y tú qué haces? Sí, buenas, Tropicana.
2: La Luchi, Luchi, salúdeme, por favor.
0: Saludos, amorcito. Saludos, Nelson. Hola.
3: Luchi, Luchi, vieja loca. La bocina, la bocina.
0: ¿La qué? La bilirrubina.
4: Hola, la mañana uno, mi amor. Sí, claro, yo estaba muy pelado, tendría que como de 14 años, 15 años, cuando hay otra canción que es muy bonita de Salserín, que la podrías poner, Luchi, porfa, que también era de la serie.
0: Pero ¿cuál? De sol a sol te tengo presente en mi mente. Tropicana.
5: Hola, mi Luchi, buenas tardes, mi amor, ¿cómo estás? ¿Se viste, no? Y al corazón, el hijo de Tuta, el hijo de Tuta, por favor, un besito.
0: Está muy desembrino.
6: Luchi, pongámonos un reggaetón romántico de esos viejitos, una vaina, algo así como...
0: Eso, eso.
6: Sin ti de tres pesos, o Down de Rakimi Kenway.
0: Down, na-na-na-na-na-na, me suena más Down. Vamos a darle a Down, Down. Down. Me parece que por ahí. O otro reggaetoncito viejo que sea bueno. Es que Down es como muy lento, ¿no?
7: Uchi, quiero escuchar Egoísmo. Feliz turno.
0: Egoísmo, está bonito.
8: Hola. Buenas tardes, Tropicana, la más bacana. Bacanísima. Luchi, Luchi, ¿qué? Muy buena música, sintonía.
0: Sí, hemos estado hoy bacanitos.
8: Desde el Cluster Roma, con Lorena. Buen día, buen día.
0: A ver, a ver, a ver.
6: Y Luchi, entonces cambiemos la vuelta por la suegra voladora o el Saiyajin.
0: No, pero... porque cambiamos el reggaetón, si podemos poner uno. Si ustedes quieren un reggaetón, yo se los pongo, pero elijamos cuál. Y también ponemos a la suegra voladora también. La suegra voladora, la suegra voladora. Voy con estas que no... Óyeme, que no las he puesto. Esta canción me recuerda a mi papá. Mi papá hoy estaría cumpliendo años. Estaría cumpliendo años de vida mi padre. Hernando Molina Solano se llamaba ese man. Herda salsero como él solo. Lo que yo medio sé de salsa es porque él. Y lo melómana por él. Yo digo que lo expresiva, lo loca también. Lo saqué de mi papá. Me parezco mucho a él en lo físico. Mi papá era mi llavecita, mi papá era mi amigo, mi papá. Mi papá era mi chofer, era mi amigo, era mi pana, mi guardaespaldas. Era un personaje, se ponía unas camisas así todas transparentes. Bailaba bacanísimo. Ay, padre, hoy te recuerdo mucho. Feliz cumpleaños hasta el cielo, padre mío.

0: Soba que soba me gustó y el soba que soba me gustó estuvo bacanito. Bueno, me les voy. Mentira. Mentira, todavía no. Pero es que sí, prácticamente porque el hijo de tuta, egoísmo, y habíamos quedado en poner un reggaetoncito. Entonces, como ustedes estaban queriendo el reggaetoncito, a ver qué quieren. A ver, a ver.
1: Clara, la del reggaetón. Noche de entierro.

0: Gracias. Cipote mañana va. Cana. Con Tropicana.
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Señoras y señores, estamos ready to fly so high. Bienvenidos sean todos en esta tarde bacana. Hoy con Tropicana, la más bacana. Yo soy el Fara, acompañándote, invitándote para que le subas el volumen a tu radio. Esto se llama Súbele el Volumen. Súbele, súbele, súbele, súbele el volumen de Tropicana.

vacile, qué peluque, ¿ah? Aquí estamos bajo la dirección y programación del señor Paulo Muñoz. Yo soy el Far, acompañándote y diciéndote true tranqui que yo fresqui. Estamos en Súbele el Volumen y lo que queremos es música, música corrida.

Para que me entienda de lo que te hablo. ¿Cómo es y cómo sería si ahora te soltamos algo bien bacano? Algo para el fin de semana. Reporta desde ya. Cuéntamelo todo y no me ocultes nada. Repórtate. 310-206-3302. Mándame ese mensajito de voz y dime cómo es y cómo sería. Y yo mientras te suelto este tremendo palo, cántasela, señor Eddie.

Llegó la hora de la verdad. ¿Quieren una canción nueva? Esta canción es de mi autoría y va con mucho cariño para todos ustedes. Se llama Vivo en el Limbo. Yo les voy a cantar un pedacito de la canción y ustedes repiten conmigo después.

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0: 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El vacile que le gusta. Señoras y señores, aquí estamos en Tropicana, la más bacana, bacanísima. Vacilándola en esta hora de la tarde, 3 con 13 minutos. 3 de la tarde con 12 más 1. Después me jode algún costeño que esté por ahí escuchando la Tropicana. Me manda un audio y me dice: hey, faraón, 13, aquí tiene para que trinque, trinque, frunque, fran. No voy a conocer yo a mi gente. No voy a conocer yo a mi gente. ¡Búrlate, burlón! Así que bueno, quiero que se reporten de una, quiero que se reporten de Juan, quiénes son los que están ahí conectados escuchando Tropicana, la más bacana, bacanísima. Saludos para todos los que están ahí conectados, saludos para la hermosa Luisa directamente desde Pereira, saludos para Nerita, saludos para todo el combo que va llegando, para el propio Camilo, para todos los que están ahí conectados escuchando Tropicana, la más bacana, bacanísima. Quiero que me manden esos mensajitos de voz y me digan dónde andan escuchando Tropicana, ¿vale? La buena para mi hermanito, el propio Roger Gómez, para la hermosa Verdugo, que también está escuchando Tropicana, la más bacana, bacanísima. La señorita Eugenia Aldana, directamente desde Barranquilla, también escuchando Tropicana, la más bacana.
1: ¡Tropicana!
0: ¿Por acá me están diciendo? ¡Ey, yo estoy conectada! Bueno, pero ¿cómo te llama? Mándame ese mensajito de voz. Quiero escuchar tu melodiosa voz, mi amor. Ay, entonces, dímelo, Jesús Conrado, el señor Jesús Conrado, que también está por ahí escuchando Tropicana, la más bacana, bacanísima. En Bogotá se escucha, se ve y se comparte Tropicana. Vamos a escucharlos a todos. Aquí lo que me está mandando ese mensaje de audio. Por aquí el Fara, ¿y a quién? Cuéntamelo todo y no me ocultes nada. ¡Aló!
2: Hola, mi vida hermosa, ¿cómo estás, mi amor lindo? Mi espero que te encuentres muy bien. Yo acá escuché de Tropicana porque hace rato no lo escuchaba, pero ya estoy aquí otra vez con usted conectadito, papá, para escucharlo.
0: Uy, gracias, mi amor.
2: ¿Sabe qué? Usted, me encanta escucharlo. Yo con usted no me pierdo esa famosa voz que tiene, ¿oyó? Habla con Cameron, un par de reportajes de ese su barricón.
0: ¡Uy, Cameron! ¡Rar! ¿Quién más dice hello? ¿Quién más dice yo? ¿Quién más dice yo? ¡Háblame!
3: Tropicana, la más bacana, buenas tardes. Aquí Carlos Pide por venir del stand de taller Motochaque. Ahí estamos. Full sintonía. Arránquese, pues.
0: ¡Arránquese, pues! ¡Que se forme lo que te conté! Porque me dicen, hola, Farita, no te envidio audio porque tengo rinitis. Bueno, no importa, mi amor, mándame el mensaje de voz así.
4: Hola, soy no sé, soy Emi Contreras y escucho Tropicana.
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0: Oye, la buena para mi hermanito el Wario, que anda por ahí escuchando Tropicana, la más bacana, bacanísima. Doris también está por ahí escuchando Tropicana, la más bacana. Para todos los que van llegando, gracias por estar conectados escuchando Tropicana, la más bacana. Lo que te traigo son temas. ¿Cómo te caería si te suelto algo de Pastor López? Octubre se siente como si fuera diciembre con Tropicana, carajo.
1: ¡Tro!

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1: Tropicana, que estamos en la más bacana, bacanísima. Repórtate desde ya, cuéntamelo todo, no me ocultes nothing. Todos escuchando Tropicana, la más bacana, bacanísima. Saludos para Edwin. Súbele el volumen a tu Tropicana.

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0: señores, el ambiente continúa aquí. Nosotros permanecemos dándola toda en Sube el Volumen de Tropicana.
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0: Óyelo. Oiga, saludo especial para todos los oyentes que están a esta hora ahí conectados, escuchando Tropicana, los que van detrás del carro, los que van ahí detrás del volante, los que están escuchando Tropicana en sus casas, en la finca, aquellos que aprovecharon este fin de semana para disfrutarlo en familia. Bendiciones en abundancia, gózate la buena música de Tropicana. Aquí está el DJ Joe Marín con todas las mezclas del fin de semana en Súbele Volumen. 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

Papi, aquí seguimos en Súbele el Volumen de Tropicana. Que se sienta, carajo. Octubre se siente como si fuera diciembre con Tropicana. Oye, brujita. Este es el mes de las vecinas, este es el mes de las suegras.

Saludos para todos mis oyentes que hasta ahora están conectados escuchando Tropicana, la más bacana, bacanísima. Saludos para el personaje que está por ahí conectado desde Tunjuelito, desde Bosa, la gente en Kennedy, mis amigos, las familias que de pronto están por ahí también detrás del volante, recorriendo las calles de Bogotá o en camino a Bogotá, y se escuchan con esta energía al pelo y esta música bacana como Tropicana.

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0: Óyelo. Baila lo Rocky, mueve lo Rocky, suelta lo Rocky, baila que baila que baila. Verdad que es peluque tan bacano el que se está viviendo a esa hora de la tarde, 4:50 minutos. Bendiciones en abundancia para todos los oyentes, los mejores oyentes de la emisora, de la emisora más bacana, carajo. La de Tropicana. ¿Cuál se llama? ¿Cuál es?
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0: Tú lo has dicho, mi hermano. Bueno, vamos a saber quiénes son los que están conectados en esta tarde bacana. Saludos para Paula, que está también está conectada escuchando Tropicana, la más bacana, bacanísima. Paula Ariza, saludos para ti. Vamos con los oyentes, los mejores del mundo. ¿Quiénes están por ahí? Repórtate. Habla oro, calla para siempre. Por aquí el Fara, ¿y a quién?
3: Sube el volumen en Masurén.
0: En Masurén, la gente hermosa de Masurén.
3: Yo escucho, ve, comparto Tropicana. Luchi, quiero escuchar. Yo
0: Luchi, se te saluda de Fara, vele el viaje a la otra. ¿Qué pasó, mi amor? ¿Quién más está por activo ahí? Cuéntamelo todo, mi hermanito.
4: Ahí, mi compadre el faraón. Hoy está aquí en la cabina. Ay, mi compadre el faraón. Hoy está aquí en la cabina. Quiero enviarle un fuerte abrazo. Y que el señor me lo bendiga.
0: ¡Verdad!
4: Tropicana es la más grande. Te voy a decir una cosa. Faraón es el más grande. Y te voy a decir dos cosas. La música está sabrosa. Ya se me alegró la tarde.
0: ¡Epa! Ey, sí, pilla, esa es una energía única y metafórica. Yo, es momento de que el Fara responda. Ay, yo me siento contento, lo digo de corazón. Escuchan Tropicana, la emisora del vacilón.
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0: Bueno, ¿quiénes son los que están ahí conectados? Por acá me llegan muchos mensajes. Por acá saludamos desde Montreal, en Canadá. ¿Verdad? La gente que nos escucha a nivel nacional e internacional. Ok, mi hermanito, el propio Joy Barrera, que está por ahí escuchando Tropicana, la más bacana, bacanísima. Ya regreso con más mensajes de voz en la siguiente hora. Muy pendientes, todos los que van llegando, mándenme ese mensajito de voz. Escríbame, mejor dicho, yo estoy aquí ready to fly, so high, listo para escucharlos y acompañarlos en esta tarde bacana llena de mucho, como diría Arcángel, sentimiento, elegancia y maldad. ¡Dímelo! ¡Ay, mamá!

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Ahí está John Marín en las mezclas de Súbele el Volumen en Tropicana, la más bacana, bacanísima. 5:06 p.m. Oiga, saludamos a todos los que están ahí conectados. Saludos también para mi hermanito, el firme de los firmes, el propio David Amaya Roballo y su familia, el Master Diesel. Bendiciones en abundancia, mi reina. Bendiciones en abundancia, mi rey. Saludos para todos, bendiciones para todos. Y sigamos en sintonía con Tropicana, la más bacana.

ay, ay, ay, mamá, ¿cómo te quiere, papá? Señoras y señores, aquí están las mezclas del DJ Joe Marie, mezclando en vivo. 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

0: Lolai, vaya tremendo tema. Suena aquí en Tropicana, la más bacana, bacanísima.
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0: Señoras y señores, aquí estamos en Súbele el Volumen. Estas son las mezclas del DJ John Marín. Y yo estoy aquí para saludarlos a todos. A todos mis oyentes, los que están llegando a la sintonía de Tropicana, los que van en el carro, los que están en la casa, los que se fueron de asado hoy, ¿ah? Por ahí me mandaron una fotico que están de asadito. ¿Verdad? Bien, che, pibe, anda pa' allá, bobo. Se fueron de asadito hoy, dominguete. ¡Ay, qué sabor! Aquí estamos en Súbele el Volumen de Tropicana, la más bacana, bacanísima. Saludos también para todos los oyentes que están también en los diferentes lugares del mundo. Saludamos a mi gente hermosa de Guatemala. Allá tenemos a la hermosa Carrasco que me dice, para hoy estoy escuchando, veo y comparto Tropicana. Yo, A mi hermanito Argemiro Molina, que también está escuchando Tropicana, la más bacana, bacanísima. Y a todos los que están aquí conectados, mándame ese mensaje de voz, que ya dentro de pocos minutos vamos con una avalancha de saludos. Así que si todavía no tienes, mejor dicho, si quieres enviarle un mensaje a alguien en especial, es momento de que lo hagas. Dentro de pocos minutos, muy pendientes, vamos con mensajitos y mensajitos también para esa persona especial que no quieres decirle el nombre. ¡Uy! Así que ya lo sabes, todos conectados con Tropicana, la más bacana en el fin de semana.

0: la programación y direction del señor Paulo Muñoz. Aquí estamos en Súbele el Volumen con las mejores mezclas del DJ Yomari.
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0: Saludo para mi hermanito, el propio Luis, que está en algún lugar del mundo escuchando Tropicana, la más bacana, junto con Cindy. Ellos me dijeron, hey, Faraón, aquí estamos vacilándole, escuchando Tropicana, el vacile inigualable y tales y pacuales. Pero yo quiero saber dónde están los mejores oyentes del mundo, los de Bogotá, que se reporten de una. Vamos con avalancha de mensajitos de voz. Así que es momento de que te manifiestes, es momento de que saques eso que llevas dentro y le digas a esa nena que todavía no eres capaz de decirle, mi amor, me encantaría que te encantara encantarnos. Dígaselo por la emisora. Aquí todos seremos testigos de ese amor. Pues, ¿quiénes son los que están ahí conectados? Que se reporten de una. Por aquí el Fara, ¿y a quién? Cuéntamelo todo y no escatimes nada.
2: Yo escucho y comparto otro picana, la más bacana, bacanísima, mi parcerito. Buena tarde, muchas bendiciones. Un abrazo muy cordial. Yo quiero un saludo muy especial a la señora que se rompa el hielo, que carajo. ¿Cómo la así? Señora de Yanira Maldonado.
0: ¡Uy!
2: Y el disco...
0: ¿Cuál?
2: No quiero dormir de Willy García.
0: Yo tampoco quiero dormir.
2: ¡Qué carajo! Te damos cuape, cuape.
0: Eso va, mi hermanito, gracias. Oye, después dicen que los hombres buenos no existen, ¿ah? ¿Eh? Después dicen que los hombres románticos no existen. Es que yo siempre le he dicho, por culpa de esos hombres misóginos, opresores, es que no nos creen a nosotros los serios y los fieles, carajo. ¿Ese es para que crea? No, cual para que crea. ¿Quién más está por ahí que se reporte de Juan de una enseguida? ¡Cántala!
3: 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Ey, bro, saludos, bendiciones, bro. Y solo millos.
0: María, solo millos, pues. Por aquí Emi Contreras me dice, Farita, no te envío audio porque estoy súper malita con rinitis. Dale, mi amor, tranquila, no te preocupes, te mando un abrazo grandísimo, que te mejores pronto, dale. Diría mi abuela, ves y tómate, échale un poquitico de bicarbonato, un poquitico de limón. Te metes y te pones de cabeza en la cama, los viejitos de antes sí tenían remedio para vainas, ¿ah? Los viejitos de antes sí tenían remedios. Pero bueno, vamos para adelante con todo el power y con toda la energía. ¿Quién más está por ahí diciendo Tropicana? Hello.
4: ¡Ay, mi compadre el Faraón! Hoy está aquí en la cabina. ¡Ay, mi compadre el Faraón! Hoy está aquí en la cabina. Quiero enviarle un fuerte abrazo y que el señor me lo bendiga.
0: ¡Eso!
4: Tropicana es la más grande. Te voy a decir una cosa. Faraón es el más grande y te voy a decir dos cosas. La música está sabrosa. Ya se me alegró la tarde.
0: ¡Eso! ¡Sírvelo! ¡Verdad! ¡Qué peluque! ¡Qué vacile! ¡Qué vaina de elegante cuadro! ¿Quién más está escuchando Tropicana la más bacana? Ya regresamos con más audios. Si quieres saludar y ser saludado, manda tu mensaje de voz.

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2: Señores, el Basile se va formando y el Fara está, mejor dicho, animando. ¡Erra bien!

La emisora que suena en la mañana, la emisora que suena en Bogotá, la emisora de la capital, la emisora que suena acá, el vacile te lo tiro acá, el Oiga, saludos para todos los oyentes que hasta ahora están ahí conectados escuchando Tropicana, la más bacana. Son las 6 de la tarde, 12 minutos. Aquí el tiempo avanza, pero nosotros permanecemos disfrutando de esta buena música, de la compañía, del Basile, del Tales, el Pascuales. Más bien, cuéntamelo todo y no escatimes nada. ¿Qué está pasando? ¿Dónde andas? Cuéntamelo todo. Como me dijo un amigo mío que se viste de verde, Fara, colabórame que yo te colaboraré. No sé, de pronto es hincha del Nacional, no sé. El man se viste de verde y tal, y me dijo, Fara, colabórame que yo te colaboraré y tal. Entonces yo le digo a ustedes, mis amigos, los tropiamarillitos, los dueños de las aplicaciones, los dueños del timón, los dueños de las vías en Bogotá, cuéntamelo todo y no escatimes nada. ¿Dónde andas? ¿Qué está pasando? ¿Está lloviendo? ¿Está serenando? ¿Está tranquilo? ¿Hay trancón? ¿No hay trancón? Háblame ahora o calla para siempre. Mándame ese mensaje de voz de una y ya enseguida, Insofacto. Aquí estoy ready to fly so high, listo para volar bien alto y escucharte y acompañarte en este dominguete. Domingo de buena música, domingo de vacío. Así le domingo de burla, te burlo.

fue la noche. Ay, me encantaría que le encantara encantarnos. Pero no se deja, mi amor, relájate, déjate querer. Déjate querer, que eso no duele, al contrario. Yo te voy a enseñar y te voy a dar mucho amor, comprensión y ternura. Así que manéjame la tranquilidad, relájate, NTC, no te compliques y disfrútate la buena música que traemos aquí en Tropicana, la más bacana. Señoras y señores, 6:31 PM, el tiempo avanza y nosotros continuamos aquí en esta tarde bacana, hoy saludando a todos los siguientes que nos están diciendo, hey, perdón, yo estoy por acá escuchando Tropicana en Kennedy, en Bolsa, en Usaquén, por acá también están saludándonos directamente desde Colinas, la gente que vive en Colinas también nos está saludando, saludos para Valentina, saludos para Mauro, también saludos para la hermosa, linda, bella, apoteósica, diva, potra, caballota, empoderada, directamente desde México, ella se llama Cindy. La señorita que estudió criminal, ¿cómo se dice? Criminología. ¿Así es? Sí, ¿verdad? ¿Verdad? Bien. La buena paella, bendiciones en abundancia, un abrazo grande, gracias por escuchar Tropicana, la más bacana, bacanísima desde la distancia. Y bueno, la buena para todos los que están a esta hora conectados escuchando Tropicana, ¿ok? Señoras y señores, el tiempo avanza, ¿cómo es? Y ahora te soltamos algo como esto. ¡Óyelo! ¿Querías salsa? Toma tu salsa, baby.

0: papaya.
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2: ¡Báilalo, Rocky! Así es, estamos en Súbele el volumen de Tropicana. La más bacana, bacanísima. Y bueno, ya son las 6:48 PM. Ya el tiempo, como quien dice, va culminándose. Se va acabando, se va consumiendo como se consumieron tus ganas y las mías. Yo aprovecho para saludar a todos los que están conectados escuchando Tropicana, sobre todo a mi hermanito, el propio Yerlin Moreno, directamente desde los Estados Juntos de América. La mejor energía, mi hermanito Yerlin, un abrazo grande. Saludos también para la hermosa Sandrita Rodríguez y el propio Harold Zambrano, que también están conectados escuchando Tropicana, la más bacana, bacanísima. Es momento de hacer un pequeño reporte de sintonía de los oyentes. Así que bueno, vamos a saludarlos aquí a todos. Por acá me dicen, saludos desde San Francisco, Ciudad Bolívar, el Z19, ¿verdad? Bien, viejo Alejo, las mejores energías, mi hermano. Gracias por escuchar Tropicana. Por acá me dicen, hola Farita, te deseo un buen día, que Dios te bendiga. Gracias, mi amor, un beso y un abrazo también para ti, ¿ok? Erdel Junior va perdiendo 3-1, perdón. A Junior, en vez de ir para adelante, va para atrás como el forro. ¿Qué podemos hacer? ¿Cierto? ¿Qué se puede hacer? Cosas que pasan cuando suceden. Ahí está, están clavando el Junior 3-1. El Bucaramanga, pobrecito. Yo soy juniorita, pero ¿qué puedo hacer? Las cosas hay que decirlas cuando se tienen que decir. Pero bueno, vamos para adelante. ¿Quién más está por ahí conectado? Por acá me dice... Yo estoy conectado con mi familia entrando por la Auto Norte. Un abrazo, ¿verdad? Bien, mi brother, bacano. Esa es la actitud. Que vayan con la family, disfrutando de la buena música, los buenos temas, la compañía de este humilde servidor. Bendiciones en abundancia para las familias que están ahí conectadas escuchando Tropicana. Bendiciones en abundancia, que mañana les llegue una excelente noticia, que arranquen la semana con la bendición de Dios y que lo llamen a decirles, ¡ey! Te tengo una sorpresa, revisa el Nequi. ¡Oh my God! ¡Wow! Esa es la mejor noticia, ¿cierto? Dios primero, Dios segundo, Dios tercero y cuarto yo. Pero bueno, avanzamos en esta tarde bacana, mi gente hermosa, con buena música, con buena actitud. Y saludando también a todos los oyentes que están a esta hora conectados. Por acá el faraón, allá quien, cuéntamelo todo y no escatimes nada. ¡Hello!
3: Yo escucho, veo y comparto Tropicana. Okay. La emisora que ayuda a los peluditos y a la gente. Para muy buenas tardes. Para enviar saluditos a mi hermosa Luchis, la que trabaja ahí con ustedes. Que en la mañana responda cuando yo le envíe los audios para pedirle en el devocional. R también.
2: Yo les doy la razón, ahí está escuchando, jefe, mire, vea, no le responden a los oyentes. Uy, no, qué locutores misóginos estos.
3: Enviar saluditos a los tropiamarillitos en Bosa Laureles. Cuando yo trabajé en el urbano, en la Universal de Transportes, yo los despachaba a la 68 con 13 y de Venecia. Okay. Y para mandarle saluditos a Narváez, a Juan Carlos Cacho, ya Luz Aurora Narváez, en especialmente del señor Juan Carlos Mogollón, okay, desde San Antonio Noroeste,
2: desde San Antonio,
3: sector de Usaquén.
2: En el sector de Usaquén, eso va, mi hermanito, bendiciones también para ti. Bueno, ¿qué más está conectado? Hello.
4: Para, buenas tardes.
2: Por buenas tardes.
4: Puntión, siempre pendiente de la mejor emisora. Quisiera escuchar tu amante o tu amigo o tu amante de la orquesta La Sabrosura. Muchas gracias. Uy. Tropicana, la más bacana, bacanísima.
2: Eso va, eso va. Como tu amante o tu amigo, siempre quiero estar contigo. Uy. Ay, ¿qué? Uno ahora no puede echarse una cantadita, ¿qué? La gente en Fontibón también escucha Tropicana. ¿Qué más dice Tropicana? Hello. Quiero saludarlos a todos porque pues no sabemos en qué momento me tenga yo que partir de la emisora. ¡Ojo! No es que vaya a partir de este mundo. No, cuando Dios quiera. ¿Qué más está por ahí activo? ¡Cántala!
0: Yo escucho bien, compañero tropical, ¿cómo está, para?
2: Bien, bien, ¿y tú?
0: Que es un volumen tan bacano y que es una mezcla de Jesús Jiménez.
2: Ok.
0: Y el aventurero.
2: Dale, gracias, mi hermanito, eso va, la buena para ti, un abrazo grande, ¿ok? Ay, Dios, los mejores oyentes del mundo son los que tiene Tropicana, eso se tenía que decir y se dijo. ¿Quién más está activo? Hello.
5: Yo escucho y comparto y veo Tropicana, venga mi viejo faraón, qué música tan mela, porque se va a venir el agua, qué bendición, pero bueno, hágale, hágale, que eso está, pero...
2: Estamos re locos, papi, estamos re locos, mi papacho. Qué peluque cuadro, qué peluque bacano el que se está viviendo en esa tarde bacana hoy con Tropicana. Tenemos otro oyente por acá, me dice, Bonanit, faraón, os que tengáis un excelente turno, bendición de Dios, ¿eh? Oiga, tenemos oyentes en España también, y olé. Por acá me dicen, hola, buenas tardes, saludos especiales desde la provincia de Villeta, Quebrada Negreutica, con el dulce sabor de la panela. Saludos especiales a los tropioyentes que están ahí conectados. De parte de Alejandro Baranoa, si me puede regalar una canción. Ok, perfecto. Que no se entere. Papi, es la canción que viene. Tú tranqui, que yo fresqui, que yo le voy a dar play. ¿Quién más está conectado? Hello.
6: Tengan muy buenas tardes, hoy domingo todos ustedes.
2: Gracias.
6: Mi esposa y yo estamos vendiendo arroz con leche.
2: De una, mi hermanito, de una. Eso va. Ahí está la ventica de arroz con leche. Un arroz con leche en la noche cae rico. Riquísimo. Escuchando Tropicana, hablando paja los dos ahí en una mecedora y tales y pascuales. No, papi, qué belleza. Bueno. Con más música y más adelante seguimos saludando a todos los oyentes de Tropicana en la siguiente hora. Mientras te dejo esta tremenda canción. ¡Ay, amor! Ojalá el mar fuera mío para dártelo con todo y pescado, mi amor. ¡Óyelo, sírvelo!

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